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1: Le indica la hora.
2: Las 8 de la noche en punto.
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1: Le indica la hora.
2: Las 9 de la noche en punto.
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1: Le indica la hora.
2: Las 10 de la noche en punto.
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1: Las 10 de la noche con 40 minutos.

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1: Le indica la hora.
2: Las 11 de la noche en punto.
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0: Las 6 de la mañana con 11 minutos.
1: Hola, me llaman Romeo.

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0: Las 6 de la mañana con 50 minutos.
1: Vamos a darle, señorita, a aprender la nueva danza.
2: ¿Y cómo se baila, muchachos?

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1: Le indica la hora.
2: Las 8 de la mañana en punto.
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2: Comenzamos nuestra entrega informativa escuchando un importante anuncio realizado por el alcalde de Arica, Orlando Vargas Pizarro.
3: He firmado junto a más de 100 alcaldes de todo Chile una declaración donde le pedimos al presidente Kast algo muy concreto, que ejerza su voluntad o facultad de veto a la propuesta de compensación por contribuciones y que los 200 millones de dólares comprometidos vayan directo al Fondo Común Municipal. Esto no es un tema político, sino de justicia territorial.
2: Mediante una declaración pública, los jefes comunales rechazaron el mecanismo propuesto por el gobierno y plantearon que los 200 millones de dólares comprometidos sean canalizados íntegramente a través del Fondo Común Municipal. Con este dinero, los municipios pueden construir plazas, multicanchas o comprar más camiones recolectores de basura. Es decir, esto afecta directamente a los vecinos de Arica. Cambiamos de tema para contarles que la Dirección de Desarrollo Comunitario de la Municipalidad de Arica llevó a cabo el quinto encuentro binacional de dirigentes vecinales de Arica y Tacna. Finalizado el encuentro, que contó con la asistencia de cientos de dirigentes sociales y autoridades tacneñas, la regidora Nora Morales de la Municipalidad Provincial de Tacna puso de relieve la actividad celebrada en la Puerta Norte de Chile.
4: Es una experiencia muy bonita porque intercambiamos experiencias, temas que competen a ambas ciudades, que a dos ciudades hermanas como es Arica y Tacna, ¿no?
2: Ahora les contamos que la Dirección de Cultura de la Municipalidad de Arica y los fanáticos de Harry Potter invitan a todos los niños de Arica a disfrutar del tercer festival de magia infantil. Harry Potito nos entrega detalles de esta entretenida actividad a celebrarse en nuestra ciudad.
5: El 7, 8 y 9 de agosto, el 7 tenemos una actividad solidaria que vamos a hacer en un colegio, en una escuelita de escasos recursos. El día sábado tenemos la actividad en el Centro Cultural Junta Adelanto, en el ex Casino Arica, tenemos la convención, que es todo el día, de 8 a 8. Y el día domingo tenemos la actividad, domingo 9, tenemos la actividad del teatro, que es la gala internacional, donde se van a presentar artistas de Corea, de México, de Bolivia, de Perú, de Chile, en el Teatro Municipal. Eso a las 17 horas.
2: El domingo 9 a las 17 horas.
5: Sí.
2: ¿Y eso es gratis?
5: Todas las actividades son totalmente gratis, de acceso gratuito.
2: Cuéntame un poco, me dijiste, vienen magos de todas partes del mundo.
5: Sí, viene Jae Ming, que es un mago coreano, galardonado en varios concursos de magia internacional, y de México, el último organizador de un nacional, un peso pesado de México también viene con su temática Harry Potter a hacer un show de magia.
2: 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Chao, hasta la próxima.
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1: Le indica la hora.
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1: Le indica la hora.
2: Las 9 de la mañana con 59 minutos.
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1: Las 10 de la mañana con 37 minutos.

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1: Le indica la hora.
2: Las 10 de la mañana con 59 minutos.
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0: las 11 de la mañana con 16 minutos.
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Hola, muy buenos días, ¿cómo están? Espero que estén muy, pero muy bien. Un poquito de frío. No sé si ustedes sienten frío, pero yo siento frío. De repente me faltan vitaminas, colágeno. No sé, pero algo falta, dijo la mosca. ¿No? Que me peguen con el mosquetero, dijo la mosca. Bueno, tenemos hartas penitas, tenemos hartas cosas, pero vamos a hacer un especial después de las 12 del día. Operativo del fin de semana, 14 detenidos, dejaron 8.40 controles policiales. Autoridades se mostraron preocupados por últimos hechos de violencia en la ciudad. Muchos hechos de violencia, muchas discusiones por droga en la calle, mucha gente en situación de calle a sujetar su cabeza en una botella plástica. Es el almohad. ¿Qué me dicen ustedes? Dice la mitad de los llamados al fono de emergencia, 133 de carabineros son pitanzas. Busquemos en el diccionario, creo que sí. Pitanza. ¿Serán pitos nomás? Pues no sé. Porque tú llamás y te dices, ¿cuál es su emergencia? ¿Tan consciente? ¿Usted vio al ladrón? Le dijo, le usó la cuchilla, la amenazó, ¿qué es lo que le hizo? De aquí que le cuente, ya lo está en Tacna. Ya, restos humanos, sitio Camarones, revelan la, dice, viruela. ¿Eh? Oye, mira lo que hay. En Camarones pasa esto. Restos humanos de sitio Camarones revelan viruela. 7 años de prisión a un sujeto por un robo cometido por intimidación. Uy, estaría llena la cárcel con todo lo que falta. Detallan avance de obras en la región. El relator de Mil Goles lanza en la historia. Bueno, ustedes saben, ahora sacaron, me gustó mucho, lo vamos a ir relatando con respecto a la banda, ¿no es cierto? Que ahora se formó, antes era el Cerro de la Cruz. Ahora es la banda oficial que tiene Deportes Arica. Chile no tiene equipos adecuados para detectar los tornados. Tuvo temblor en el Perú, 5.7. Afírmese, compadre. Oye, dejen de estar publicando los temblores en Santiago, en distintas partes. Suficiente con todo lo que le pasa a la gente, ¿no es cierto? Con todo el cambio climático, los robos, el desempleo, la violencia, todos los chocolates por todo Chile. Entonces, me dice uno, el chocolate es bueno para el invierno. Es que ya no te estoy hablando de esos chocolates. Ya. Yeah. ¿Qué me dicen ustedes? ¿Eh? Pasan hartas cosas. Han habido hartas penitas que se tienen que vivir de repente. Y también algunos dicen, no, yo no me la juego por eso, ¿no? Dicen la gente. Pero hay cosas que como que te emocionan, ¿no? Y también quiero una de las cosas que me motivó mucho a mí y también me dio penita porque se fue una chachi generación 90, ¿ya? Y todo eso lo vamos a ir relatando en la, ¿cómo se llama? Después de en un especial, ¿ya? Como también acá en el Radio Frecuencia Tropical tuvimos a Carmen Gloria Contreras Silva, una tremenda emprendedora, carismática, que regaló masaje, que regaló hartas cositas acá para la gente. Así que siempre una diva en nuestro corazón. Mujer afectiva, cariñosa. Y bueno, para mí me afecta mucho porque en estas 3 semanas se ha ido mucha gente de la radio. Se ha ido mucha gente conocida. Ya no quiero ni siquiera saber las noticias. Ya no quiero saber nada porque es mucho. Una carga emocional muy fuerte.
todavía no alcanzo a salir de una y entramos en la otra y entramos en la otra. Y yo creo que esas cargas emocionales te hacen mal, a todas las personas nos hace mal. Tenemos que decretar agosto, dijimos que ojalá que no tuviera novedades, que ahora todos los meses eran iguales, que igual todos temíamos por nuestra salud, ¿no es cierto? Que está ahí. Tenemos que destacar, ¿no es cierto?, que la gente está preocupada por las publicaciones que sale con el desalojo, porque mucha gente publica que no se sabe dónde se fue la gente, ¿ya? Algunos dicen que están en Quebrada Encantada, otros dicen que están en el Chancherí, donde están cientos de rucos, otros dicen que se fueron para Zapa, otros se arrendaron en el centro, y hay mucha gente que no se sabe dónde está. Ese es una preocupación, porque la gente se siente como invadida en cualquier parte. En la parte industrial la gente se quejaba por las carpas que se instalaban en la puerta, ¿no es cierto?, de sus casas. Y bueno, pero la realidad no se sabe, completa. Entonces, eso como que asusta a la gente, porque vivimos asustados. Vivimos asustados con el que viene a hacer la medición de la luz, del agua. La movilización colectiva también ha tenido estos problemas, ¿no es cierto? Tanto control, y a los que tiene que controlar, no los controla. Tenemos las ferias, ¿no es cierto?, que están invadidas por gente que se instala en las puertas. Tenemos gente que no vende nada a los negocios porque se le instalan ahí en Oscar Belmar, en el mercado. Los locatarios reclaman, porque no pueden, nadie puede entrar porque ellos pusieron como feria itinerante afuera. Y a los lados, camiones de verdura, de todo tipo de verdura en un remate. Y ellos tienen que pagar, ¿no es cierto? Ellos, dejarse la plata para comprar la mercadería, para la persona que lo ayuda, ¿no es cierto? Los gastos comunes, comida, todo. Y están ahí, estacionados, y su arriendo y todo lo demás. Y resulta que otro, está bien, estamos mal. Esa es una, se llama pobreza disfrazada. Pero respetemos a los locatarios, no nos instalemos en la puerta, ¿o no? Pongámonos en la puertita en la esquina, así como es prudente el que vende ahí en el Lidl, que vende empanadita, que vende humita, que todo, en la saliendo de estacionamiento, ahí nadie le va a decir nada, pero estacionarte y que nadie pueda entrar, y entonces, ¿qué llama ahí? ¿A dónde tenés que llamar? Al 1526, vienen y dicen, por favor, se pueden retirar. Es como que no dijiste nada. Así de simple. Vamos a la música.

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3: Le indica la hora.
4: Las 12:02.

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Bueno, se fue uno de mis regalones, ¿no? Ustedes saben que a mí me gusta mucho los Achachi Generación 90. Le voy a contar que la unión hace la fuerza, ¿eh? Ustedes saben, mucha gente despide a veces a las personas como quiere o como corresponde, pero a veces no hay los medios tampoco. Pero me gustó, me llenó de emoción saber que se fue, ¿no es cierto?, con el baile, con sus bailarines y que la gente acompañándola a su última morada, lo acompañó bailando y mostrando la música que lo hizo feliz. Que descanse en paz, Víctor Paredes Alcón. Querido, por toda la generación 90 y Achachi, por toda. Mi amiga, porque tengo hartas amigas ahí por años, no cuenten cuánto, pero son hartos años. Así que bonito, ¿no es cierto? En Capitán Ávalos fue el funeral y la gente iba bailando en las calles, muy bonito, muy bonito. Creo

Bueno, le voy a contar que harta gente está llamando, me está escribiendo harto WhatsApp y se los estoy respondiendo, y un ratito más les voy a decir por qué la gente me está escribiendo, interactuando conmigo desde anoche. Y bueno, queremos decirle un poquitito de paciencia, que estamos preparando algo, ¿ya? Acá en Arica han pasado muchas cosas, ¿eh? Y una de las cosas que está pasando, ¿no es cierto?, es el tema de mucha pobreza, pobreza disfrazada, como ustedes quieran, pero pobreza al final, ¿no? Tenemos harta gente, ¿no es cierto?, que introduce de repente comentarios porque alguien estaba caído. No hay que pensar así, hay que pensar positivo. Tenemos el último audio que le mandé de lo que la protesta que hubo ayer en la rotonda Tucapel, que es contra el aborto. Ayer se juntaron hartas mujeres, ¿no es cierto?, protestando. Y fue así como esto. Yo también siempre he protestado por ahí, porque como que pasa autos por arriba y por abajo y por los lados. Así que más completo. Hemos hecho velatón para el Día Internacional de la Mujer, ¿no? Y pienso de que la mujer también merece, ¿no es cierto? Bueno, la gente lo contestó de que no era muy adecuado porque estaba la fiesta, ¿no es cierto?, de la tirana. Y pero ahí va público. Hay gente, si la gente no se entera de muchas cosas, ¿o no? Pero con todo el respeto al mundo, porque la gente no estaba allá, sino que estaba en la rotonda. Pero igual, ¿no es cierto?, la gente manifiesta y todo lo demás. ¿Ya? Así que, ¿lo tenemos? ¿Hay una protesta de las mujeres?

Bueno, le voy a contar que ayer se fueron muy contentos todos los que trabajaron en la feria de la CUT, que estuvieron, ¿no es cierto?, mostrando su mejor power, los profesores, el taller, los materiales, también las cosas que vendieron, lo que no vendieron, la gente fue, no fue, y tantas cosas, pero nos perdemos. Ellos van a volver en noviembre con todo lo que es Navidad, el glamour, ¿ya? Así que ya saben, para todos los que les gusta la artesanía, aprender, para los que tejen, las bordadoras, las que trajen artesanía, miniatura y tantas cosas. Muy bonito. Vamos a entrar a la magia de la música porque tenemos que introducir un programa especial. Entremos a la música, Clarice.

Anoche recibí la noticia que se fue mi compañero de muchos, pero muchos años, en medio de comunicación y también en muchas anécdotas, vivencias que vivimos los dos como personas. Ustedes saben, Danilo Aguirre Avendaño, el chichero número uno. Me voy a dirigir, ¿no es cierto?, al público que me ha escrito muchas condolencias, mandando por la amistad que existía entre nosotros dos. Danilo Aguirre lo conocí hace como 40 años. Danilo trabajó en Producciones Tarapacá junto conmigo. Yo era su jefa, donde en el estadio Carlos Dibor trajimos los prisioneros, trajimos valija diplomática, los virus, trabajamos en Sol Estéreo, trajimos los Jarcas y Yapu. Trajimos la chanchita Piggy, el profesor Rosa, trabajamos cachureo, trabajimos valija diplomática, hicimos eventos en nuestra ciudad, en distintas partes, donde la gente fue muy acogida, donde la gente le gustó mucho el trabajo, donde Danilo trabajó por más de 30 años con mi padre en el Gran Parque Rosedal, donde le traía las ideas de traer los grupos. Y también, ¿no es cierto?, se creó el Festival de la Voz, donde salió Américo y muchos artistas que están nacional e internacionalmente en nuestro país y fuera. La gente el día jueves llegaba a conocer el astro y la estrella. La gente iba en familia, los coches, las cunas, llevaban de todo, y en la noche la conga, También Danilo estaba de guardia de seguridad, el tremendo porte. Danilo, ¿cómo está Danilo? Danilo lo conocía a todo el mundo, tanto los artistas nacionales e internacionales como toda la gente de la ciudad, como también, ¿no es cierto?, del agro. Y también, bueno, él se enfermó hace unos años atrás y su enfermedad, ¿no es cierto?, le hizo que muchas cosas ya no le dieran el gusto ya de sobrevivir por esto. Lo conversamos muchas veces. Mucha gente le abrió sus puertas, como él le abrió montones de veces las puertas a los músicos, a la gente que no tenía de comer, su pasión era la música, porque tiene una biblioteca que nadie la tiene. Y sus perros, Carlito y todos los perros ahí, un montón. Fue querido por mucha gente internacional. Yo con él fui a la fiesta del Perú, de Tacna, en varias ocasiones. Claro que él se me convertía en guardia, po. Claro, íbamos varios, pero él me decía, yo tengo que chambear. Así que el desayuno lo paga el que no nos cuida, le decía él. Así que después terminábamos en la feria boliviana comiendo su sopaipilla y leche, porque menos mal que no se nos corta la leche, le decía yo. Porque habíamos tomado, nos habían invitado, porque decían, llegó la hija del dueño del Gran Parque Rosedal, así que todo el mundo regalaba cerveza, pisco y de todo, Y bueno, ahí conocí la parte chichera, que era lo que más le apasionaba, ¿no es cierto? Y la parte que el Danilo tenía una mente privilegiada, porque le sabía la vida a todos los músicos, de su historia, dónde estuvieron, en qué país estuvieron, cómo les iba, y todo lo demás. Su partner era Juan Loaiza. Y entre los dos les gustaba molestarme a mí. La Jimena está libre, está soltera, decía. El Danilo en la puerta y el otro hablando en los maravillosos. Ustedes saben, él puso el mejor power para la vida. Trabajó en Correos de Chile. También trabajó en Las Ramadas, en La Paloma, Gran Parque Rosedal, en el Mercado Colón, en guardia en distintas partes. Y lo más que tenía cuando habían pelea decía, ¡ah, alegría! Y yo le decía, oye, esa alegría no viene, ¿no? La alegría que tienen estos dos que están peleando. Yo le decía, Danilo, yo te gano para los combos. Soy poco para los combos, pues, Danilo. Y me decía, chila, manito que tenés tuyo, tirito, me decía. Le propuse que nos casáramos porque estábamos pobres los dos, pues. Y le dijo, oye, casémonos, pues, Danilo, a la boliviana. Toda la orquesta nos van a cooperar y nos repartimos las lucas. Si los otros se reparten la chasquilla y la vez, ¿por qué no rascar nosotros, pues? Ya pensábamos que íbamos a ser en el local, ¿no es cierto?, Sin Frontera, que fue de mi padre y del ateo, ¿no es cierto? Y bueno, y ya con el local estamos apadrinados, ¿o no?
Y ahí aparecerán todos los demás. Y la orquesta van a salir gratis. Hubo mucho acompañamiento de la música y también de las penas. El grupo Anaconda siempre estuvo presente con Danilo Aguirre, en las buenas y en las malas. Mucho más Iván Ternura, la Connie, por el tema, ¿no es cierto?, de la salud, la Carmen, la mamá de Wilson Blanco, que también estuvo presente. Ahí andábamos haciendo los traslados para la cooperación, porque la vida hace que nosotros seamos generosos cuando podemos. Y mucha música. A mí últimamente no quería ir a verlo porque me deprimía ver que había bajado tanto de peso y aparte por tantos duelos no vividos. El sábado quería ir a verlo, vi que la persona, el Ángelo que lo cuidó hasta el final, él estaba

como tocaron con Javier Guamaní. A él le dolió mucho a no acompañar a mucha gente, por eso venía acá a la radio a preguntarme. Oye, ven, Madame Tilín, me decía a mí. Madame Tilín, si no conoces a Arica, no conoces a Madame Tilín. Entonces era yo. ¿Y saben por qué me decía Madame Tilín? Porque yo le decía, vaya a ver, no me va a ganar el problema hoy día. Y había un problema, pues. Por eso me puso Madame Tilín. A 5 lucas las cartas. Verás si tu esposo está o no está. Así se volvía a repetir en la puerta. Pero te vamos a recordar de la forma que a ti te gustó. El festival que hicimos en la aduana, el festival que hicimos en la biblioteca municipal, lo que hicimos en el Parque Lauca, y que lo hicimos con el glamour y con los artistas que te acompañaron, los bailarines y tanta gente que está mandando condolencias nacionales e internacionales. Tú sabías que eras importante, tú sabías que el mundo te quería, pero faltó tiempo. Las enfermedades son así. Tantas veces que cayó al hospital y me decía, parece que están inventando conmigo. ¿Para qué vais tanto? Pues le decía yo. Se te van a pegar todas las enfermedades. Pero bueno, le vamos a tirar 10 minutos del audio de lo que nosotros hicimos y que la gente lo sintió en un bulevar nocturno con el glamour en el recuerdo de un gran amigo como Danilo Aguirre Avendaño. Él está siendo velado ahora a las 12, 12:30 llegaba a la iglesia Sagrado Corazón. Vamos, con nuestro cariño, como Radio Frecuencia Tropical 94.9, donde también él le hizo programa junto, ¿no es cierto?, por muchos años, ¿ah?, con mi padre, después se fue a la Radio Andina y terminó en Puerta Norte. Pero acá hacía, ¿no es cierto?, vientos tropicales y todo. Conseguíamos los premios, pues, Clarence Williams. Los premios para todo y todo lo demás. Y me decía, a ti te gusta todo lo delicado, ¿eh? Yo le regalé hartas cosas que le gustaron. Y le regalé un bus con la música de los grupos que él trajo. En vida le entregué su cariño. Y él en vida también me entregó el galardón, ¿no es cierto?, de los 60 y tantos años de Gran Parque Rosedal. Por eso, un recuerdo recíproco. Y se me murió el novio. Así le digo yo a un amigo. Dios, no, ya no podemos hacer fiesta boliviana, ¿eh? Con cariño para ti, Danilo Aguirre Avendaño.

0: Hemos querido unir dos radios para hacer este gran evento. Jimena.
1: Hola, buenas noches. Muchas gracias por haber venido, por acompañarnos. Los vamos a regalonear. Vamos a hacer una hora de música. Vamos a hacer una caravana tropical. Esperamos que les guste este esfuerzo tremendo que se ha hecho para mostrarnos, ¿cierto?, la música que también se puede presentar en la calle. Es un sueño de un loco que pronto les voy a comentar. Muchas gracias por su presencia.
0: Bueno, como buenos ariqueños y muchos hijos ajuelinos que hacemos parte acá, tenemos las banderas de Perú y de Bolivia, que también son nuestros hermanos. Un saludo a todos mis gilatas, Marcamasi, por supuesto, a todos mis Marcamasi de Perú, Bolivia, a Chile Marca. Vamos a ir con nuestro himno de Arica. Vamos a, por favor, entonemos como buenos ariqueños, demostremos que también nosotros defendemos Arica y estamos en todo nuestro lo que es. Vamos con nuestro himno de Arica.

0: Viva Arica, viva ustedes. Grandes amigos están acá, muy contentos. Todos estamos defendiendo nuestra Arica. Querámoslos más, hagámoslos sentir. Hagamos una protesta como caballero, como corresponde, porque los ariqueños somos así. Y yo creo que estamos todos en contra de ciertas situaciones que están pasando en la ciudad de Arica.
1: Bueno, nosotros queremos mostrarle el arte de muchos artistas. También les vamos a mostrar, ¿no es cierto?, una película especial de los músicos que estuvieron en el Gran Parque Rosedal. 68 años de trayectoria. Estoy mirando y estoy viendo muchos que fueron a bailar al Gran Parque Rosedal y que recuerdan, ¿no es cierto?, que se casaron, que pololearon. Y bueno, estamos muy agradecidos, hay personas de la tercera edad que estuvieron, ¿no es cierto?, bailando y también estuvieron coreando con muchos artistas que se presentaron en el Gran Parque Rosedal. Yo sé que les gusta mi programa, como también se sienten acogidos. Vamos a entrar en la magia musical.
0: A ver. Vamos a presentar un tap para que ustedes vean lo que fue el Gran Parque Rosedal. Y rendirle un homenaje a un gran hombre, a don Rubén Núñez Ibaceta, que en paz descanse. Ahí veo a la señora Teo, un saludo, señora Teo, gusto saludarla. Que usted acompañando, la señora Alicia, y en la cual trabajamos bastante años en el Rosedal. Me tocó muchos años trabajar como maestro de ceremonia y como guardia de seguridad. Vamos a ese dato, por favor.

Bueno, ese video está por YouTube, ¿eh? Nosotros tenemos harto material, que nos fuimos a la calle, nos juntamos los programas Radio Frecuencia Tropical y el programa que él tenía, ¿no es cierto?, en Puerta Norte. ¿Saben ustedes recordar tantas cosas con Danilo compartidas? No solamente trabajamos acá en Arica, Iquique, Antofagasta, La Serena, también estuvimos en Antofagasta y Calama, cuando había plata, había, y él me decía, yo soy tu guardaespaldas, le dice, pero no bueno para los combos, ¿eh? Puro porte nomás, puro porte, le decía. Y nos decían Pimpinela, ¿eh? Porque siempre peleábamos, pues, que esto, que este otro. Pero nos gustaba la música y nos gustaba entregar el mejor glamour. Y lo hicimos. Mucha gente quedó impresionada del trabajo que se entregó. Que también tuvimos, ¿no es cierto?, el Orfeón Municipal, en la biblioteca. Y también regalé harto CD yo de lo que hicimos. Hicimos tantas cosas juntos, compartimos. Por eso, muchas gracias. Para quienes entendieron la amistad que existía entre yo y el Danilo y que me envían las condolencias como amiga de Danilo. Danilo, él era amante de Huasco, él era de allá, no era ariqueño, él estaba solito acá, tenía amistades, amigos y también no amigos, ¿ya? También los guardias del Mercado Colón estaban preocupados siempre de él, y los locatarios. Porque él se da la vuelta y decía, los estoy mirando los ladrones. La gente te va a recordar siempre, Danilo, por muchas cosas. Momentos buenos, momentos malos. Momentos que le da también la Betty Betty. También le da la Betty Betty. Pero bonito, un homenaje para ti. Te lo hice en vida hace mucho tiempo, por 2 horas, con el William. Se lo hicimos con toda clase de música que tú estuviste presente. Porque te dije un día, las cosas se hacen en vida, no cuando uno se va. Ahora lo estamos haciendo porque el público lo pidió. Porque la gente quería saber qué es lo que hizo en esta vida Danilo Aguirre. Hace poco se fue Nanito Supanta del Grupo Amanecer. Allá vaya a estar con mi papá, po. Pasando rabia. Con el Luchito Barrio, que le gustaba tanto al Danilo. Los Chapis, tantas orquestas. Pero vamos, también te gustaba mucho Los Ojos de mi Hija, la Paulette, y al Mati Mati, ¿eh? Mi hija que afectada también por tu partida, ¿eh? Eres mi sobrina favorita, le decía, Por eso, descansa en paz y te vamos a acompañar. Nos vamos a unir en la magia de la música, la orquesta o los músicos que quieran acompañar a Danilo en la iglesia Sagrado Corazón. Estos grupos en el que vamos a tocar, vamos a minimizar todo lo que tú estuviste, todo lo que tú hiciste, pero lo vamos a entregar con nuestra mejor afectividad, con cariño al cielo.

Ahí está la Coni. La Coni siempre presente con Danilo. Y también estuvimos ahí cuando se fue el Quiqueño, en San Pedro. Compartimos tantas cosas. Y Danilo me decía, estamos poquito, sí, pero cuando me vaya yo a lo mejor van, y a lo mejor cuando tú te vas. Y conversábamos siempre de la muerte, Danilo, ¿qué te importa si van o no van? Total, vamos a estar tiesos, le decía yo. ¿Tú creí? Me tenés que tocar el pulso. No me quiero ir vivo. Me faltó tocarte el pulso, Danilo. Nada más. Con cariño, al cielo.

Ahí está el Cuarteto Continental, ¿eh? Los guasitos sureños del Perú, decía mi papá. Uy, qué mira, son tan tímidos. Llenó Gran Parque Rosedal. Y le voy a contar que se tuvieron que repetir el plato. 2 días tuvieron que tocar acá en Arica. Y le voy a contar que eran son famosos, ¿eh? Porque está, no sé, el Chico Trujillo, y en Europa se toca mucho su música en diferentes temas. Y el Danilo me decía, si ya le puso el ojo, don Rubén, hágame caso. Mi mamá era Paz Porfiado y los dos eran Betty, así que imagínate. Pero es bonito, llenaron Gran Parque Rosedal, ¿eh? Y también con los grupos bolivianos para los 6 de agosto, se le va a echar de menos. Siempre estaba presente ahí, en la Plaza Colón. ¿Acaso es tu fiesta? Me decía los bolivianos. Danilo, ¿qué decís tú? Es nuestra fiesta. Estamos viendo qué orquesta invitar para nuestro matrimonio. Recordar cositas bonitas, livianas, con cariño, es bueno.

0: Este tema es uno de los más vendidos de nuestros queridos iracundos. En la voz, por supuesto, de Eduardo Franco.
1: Ahí trajimos los graduados de Tacna, bueno, maestro, de maestro.
0: Porque viene acompañado
1: Danilo, estaba
0: de
1: muy contento, ¿eh?, de llegar, ¿no es cierto?, acá a Arica, que ellos son súper ocupados, pero vinieron y los trajimos y les tratamos con glamour. Y la gente lo pasó espectacular. Frente a Puerta Norte, donde estaban en la plaza en Lauca, arriba, nos llenamos. Estaba lleno, lleno, lleno. La gente que fue, recuerda. Pusimos sillas de los colegios. No nos prestaron amplificación. Me conseguí. Ahí hicimos araña, ñau, ñau. ¿No? Recordar cosas bonitas de un amigo importante. Casi esposo. ¿No? A la boliviana. ¿Ya? La creatividad de nosotros. ¿Ya? No queremos casar para tener plata como tanto. Pero escuchemos Los Graduados, que es lo último que vamos a tocar. Tenemos muchos, muchos temas. Los Huancas, ¿no es cierto? Comando G. Tomando té, me decía. En el Club de Guaso, ¿eh? También trabajó en el Club de Guaso, pues también. En Cerro Sombrero, en La Paloma. También, ¿no es cierto? Ahí. En todos los locales nocturnos. Y me decía, la voy a ver en Manhattan. Pasé nomás, no me quedé. Allá. ¿Qué me dice usted? Toquémosle este poquito.

La vida me parece hermosa. Hoy están mandando hartos WhatsApp bien bonitos. Ah, el Palacio de la Cumbia también se adhiere. Ah, un abrazo al cielo para Danilo Aguirre. ¿Eh? También el Club de los Adultos Mayores, también en sus 31 años, recuerdan a Danilo y sus actividades al adulto mayor. Bonito, ¿eh? También la Agrupación de Músicos de Arica envía nuestras envía las condolencias, ¿eh? Ojalá que el primo, el que le queda, pueda venir de Huasco para acompañar a Danilo. Pero nosotros éramos familia de él. A veces peleamos, a veces estábamos bien, como toda la familia, ¿no? Yo era la madrastra, lo subí y lo bajaba porque era porfiado. No era la mamá, la madrastra. Hicimos lo que pudimos con nuestra afectividad en muchas cosas, pero te entregamos el glamour que se merece un artista como tú, que se vestía para la ocasión con hartos brillos, sombreros diferentes. Bueno, ¿de qué viniste? ¿De Antonio Ríos? ¿De qué viniste hoy día? ¿Eh? ¿Cuántos no se sacaron foto con él? Por eso, un homenaje para ti, al chichero número uno de Arica, Danilo Aguirre Avendaño. Que descanses en paz y sagrado corazón para todos los que quieran acompañarlo.

Están llegando condolencias a la radio de distintas partes, y también se adhiere una condolencia y un abrazo también del Gino, del programa de nosotros, Los Desordenados, de estar también compartido los escenarios con Javier Tusco y Robertico Blas de Radio Frecuencia Tropical. El Robertico, el otro desordenado. Ya. Bueno, le hicimos un homenaje con todo el respeto del mundo. Espero que nos hayan respetado el espacio, porque igual, ¿no es cierto?, compartir tantos años con un amigo, y también, ¿no es cierto?, el duelo. Los duelos que quedan ahí en el macho pecho, como dice una amiga. ¿Cómo que macho pecho? Macho pecho, me dice. A veces uno quiere recordar a las personas como fueron. No le gusta ir a los velorios, ¿no, Claringüela? Yo últimamente he ido a tantos velorios que ya no quiero ir al cementerio. No, es una cosa ya que me dejó muy mal. Por muchas cosas, mucha gente. No hay día que alguien se vaya que fue parte de mi vida, y me hace sentir como que estoy quedando sola en el mundo, que me queda mi mamá, mi hija y mi nieto. Y acá el Clan Willen. Y el sindicato de gatos, que también me está traicionando. Se está yendo por allá, y el Kim está estresado. El perro, ¿ya? Pero te da pena ir a diferentes partes y te digan, oye, se fue, pues. Oye, se fue a ella también. Bueno, entonces estoy así como en una salud mental mala, muy mala. Le voy a contar que el día sábado hubo harto apoyo para el tema, ¿no es cierto?, de las personas que están en situación de calle y se portaron bien. Se les había pedido que se comportaran, y por lo menos se comportaron a la altura, ¿ya? Porque olvídense cómo se portan. Le voy a contar que tenemos información, ¿no es cierto?, que va a estar hoy día. ¿Qué día es? Hoy día 3, ¿no es cierto? Sí. Va a estar diferentes. Va a haber cortes de calles. Va a estar, ¿no es cierto?, Las Tarrias con Esmeralda. También va a estar Silvia Regada. También la Feria Comunitaria Lactancia Materna, Cefán, va a estar de 7, ¿no es cierto?, a 14 horas en José Victoriano con Esmeralda. Bueno, también tenemos el gobierno terreno provincial regional, también en Las Torres, y el Torres Sur. También jornada de recreación y deporte, colegio andino, de 6 a 15 horas, bueno, eso va a estar, ¿no es cierto? Va a estar todo eso, Los Pinos. Van a haber cortes, acuérdense que el Día del Niño va a ser el día 9 en el estadio Carlos Dibor, ¿ya? Ustedes saben. Por eso no quiero ver, porque acá están puestos que se murió un noticiero, que se murió este, no quiero saber. ¿Qué hicieron ustedes? Mira, en una fiesta de Tacna con el Danilo, fuimos a ver a la Charito Mistral, pues. ¿Qué me dice usted, Karen Winnie? Un artista cultural. Porque el Danilo también le gustaban los adornos, todo, ¿no? Siempre estaba en el mercado Benedicto. Ahí tenía el que le hacía los trofeos y tantas cosas. Queremos agradecer tantas condolencias también, ¿no es cierto?, en la Radio Andina, que también él participó. Han puesto hartas condolencias para mí. Por la amistad que existía. Estamos así como un poquito afectados, y bueno, con nuestro mejor power.
Entremos a la magia de la música. Le mandé una música para levantar los ánimos, Clarín William, de algunas muñecas ahí que quieren tener algo bonito de la vida. Le voy a contar que pronto vienen hartos artistas a Arica para ir cambiando un poquito el switch y levantar los ánimos para comenzar una semana energética con buena onda. ¿Vamos con una buena música, Clarín William?

Bueno, le voy a contar que el sábado se presentó un grupo. Como siempre, pues el viernes estuvo La Rosa y el día sábado estuvo este grupo. Pero como siempre, Luquia, un sonido horrible, horrible, horrible, horrible. Y los grupos buenos, pues Clarín William, ¿o no? Entonces, no sé, pues están matando la gallinita a la que queda, porque acá no hay mucha entretención, porque ahora hay que comprar entrada, estacionamiento. No pagan las máquinas, todo subido dentro del local. No sé, ¿qué esperarán? Hay que promover, porque plata hay, pero no para tanto, ¿o no? Ahora ir a una parte es un lujo. Menos te van a sacar para los temblores, ¿o no? Pero este grupo estuvo espectacular. Falta de respeto hacia la música, ¿eh? Bonito. Nada que decir. Grupo Maná. Espectacular. Nada que decir. Todos los aplausos.

Bueno, ahora sí que me voy porque tengo que hacer, ¿no? Espero, hicimos un programa con pena, con reencuentro, con tantas cosas, ¿no? Gracias por preocuparse por mí, mucha gente, muchas gracias, ¿eh? Por el cariño entregado hacia la Jime, la cartera, los zapatos, el gorro. Pero tratamos de entregar nuestro mejor power con el Clarence William. A Danilo le hicimos un homenaje para ustedes, pero antes se lo hicimos para él, para que él escuchara, para que él sintiera la afectividad y la música, las anécdotas, el chascarro y todo lo demás. Por eso me siento gratificada por una tarea cumplida, por una tarea que de repente nosotros somos indiferentes en los medios de comunicación, porque para nosotros todo es lucas, ¿no? Para mí no. Para mí el sentimiento, la fuerza y muchas cosas es más importante. Claro que si hubiera estado mi papá me hubiera echado, pues me dijo, este es un negocio, me hubiera dicho. Vamos bajando el tono nomás. Y así te traí para escuchar la música. ¿Ah? A Danilo lo entrevisté varias veces acá por mi programa. Pero nos vamos con un penita, ¿no es cierto?, por su partida en el mes de agosto. Nada que decir. Va adelante nosotros nomás. Cuidará el escenario. Cuidará los combos no entregados o entregados, ¿o no? ¡Alegría! ¿Eh? Le voy a contar que cuando venía el grupo Alegría, decía, ¿dónde está el Mingo? Mingo le decía a Américo, ¿eh? Ahí lo conozco de en brazo. Al Melvin, a su papá. Pero a mí me da risa cuando había un problema en la puerta. A ver, decían. Oye, Danilo. Uno que tenía como 16, 17 años. Danilo, quiero entrar. Párate bien derecho, no van a pedir carneles. Y entran todos los clandestinations. Y después tenían que sacarlo con gorro todo para afuera porque dejaba la alegría dentro. ¿No? Se portaban mal. Muy mal. Ahí. Le gustaba eso. Alegría, decía. Oye, Jimena, van persignándose las que vienen de la iglesia a las peñas. Dice que acá hay pelea. Ay, Danilo. Eso ahí queda en el Copacabana, no acá. En el Oasis, cuando volaba la silla del segundo piso. Emergencia carabinero, Gran Parque Rosedal. La gente está cayendo el segundo piso. Y nosotros nunca tenemos segundo piso. ¿No? Va quedando, tiene su historia. Y tiene la historia también de Danilo Aguirre, el hombre grande. El hombre nuclear, le decía yo. Le dolía todo. O el hombre increíble, por el porte. Siempre te gusta hacerme talla mía, me decía. Claro. Hay que reírse un poco de las penas, de repente, que tenemos en el corazón. Un abrazo. Danilo está siendo velado en el Sagrado Corazón. Fuerza. Para mucha gente que ha perdido ha tenido su duelo durante estos días y estos años que de repente no los ha vivido. Pero nos vamos. Gracias, Clarence William, por tu trabajo espectacular. Y bueno, nos vamos con la alegría y la música de Chicha, que está de duelo. Un abrazo. Muy buenas tardes. Con cariño, de la Jiménez.

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1: Le indica la hora.
2: La 1:16 p.m.
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1: Le indica la hora.
2: La 1:00 p.m. con 58 minutos.
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1: ¿Cómo se entiende que haya una empresa que quiera construir en las dunas de Concón, a sabiendas de lo que pasó con los socavones, de que las temporales son cada vez más grandes en Chile, de que va a dañar la flora y fauna, de que podría perjudicar a cientos de clientes que si compran un departamento ahí, este lo podrían perder en el futuro? ¿Cómo es posible? ¿Cómo se entiende? Jorge Cruz. ¿Es real que Franco Parisi tiene en riesgo su carrera presidencial porque el PDG podría ser disuelto porque se están robando la plata?
2: Es una vergüenza que después, no apruebe cinco balances y no tiene 571 votos.
3: El balance correspondiente a mi gestión 2024 a ver, fue presentado al CERVEL. Y el balance 2025 también fue presentado al CERVEL.
4: ¿Fueron aprobados por el CERVEL? No, porque tienen que esperar que el CERVEL trabaje. Ya, pero ¿cómo? Porque
1: ¿cómo es eso de que Jorge Quiroz le está pagando un bono por cumplimiento de metas a sus trabajadores, pero las metas las cumplió el gobierno de Gabriel Boric? De todo eso vamos a hablar en este nuevo boletín informativo con las 7 noticias políticas más importantes para estar informados. Vamos a hablar también de Michelle Bachelet, de Johannes Kaiser, del ex subsecretario de Hacienda que le gustaba echarse polvos de hornear en la nariz, y del último escándalo de Iván Poduje. Muy informativo. Este video se lo dedico y le aprovecho de enviar un cordial saludo a Claudio Rojas, Drop In Science, José García, Mario Rivadeneira, Don Freddy Sepúlveda, Andrés Curtí y Camila Francisca. Ellos son los últimos miembros del canal que hacen este canal posible. No les quito más tiempo. Vamos a ver este nuevo boletín. Y ojo que al finalizar este video voy a hacer un anuncio muy importante. Ojo. Partamos con las malas noticias, aun cuando el bacheletismo quiere hacernos creer que no son tan malas, yo diría que sí lo son. En simple, Michelle Bachelet, por si no lo saben, está siendo candidata para dirigir la ONU, el cargo más importante a nivel internacional que existe. Michelle Bachelet es una de las candidatas. Acá debo decir varias cosas. Primero, hay un preacuerdo de palabra de que la persona que va a presidir la ONU ahora debería ser de Latinoamérica y debería ser por primera vez una mujer. Ese es un preacuerdo no formal, ¿ok? Pero generalmente en la ONU estos acuerdos se respetan. Es por eso que los candidatos que tienen más apoyo son de Latinoamérica y principalmente son mujeres, a excepción de un candidato hombre argentino, ¿ok? Entonces, podía ser Michelle Bachelet una candidata, lo es, y tiene posibilidades, pero se hizo una votación preliminar y a Michelle Bachelet le fue mal. En esa votación preliminar, los 15 estados del Consejo de Seguridad de la ONU, los 5 permanentes y los 10 no permanentes, tenían que votar. Y el voto consistía en lo siguiente. Usted, respecto de este candidato, ¿lo aconseja, lo desaconseja o no dice nada? Esas eran las opciones de voto que tenían estos 15 países por todos estos candidatos. Y obviamente la que gana es la que tiene más "yo aconsejo a esta candidata". Insisto, es una votación preliminar. Y la que ganó es esta señora de acá arriba, la señora Rebecca Greenspan, creo que se pronuncia el apellido. Ella, por si no lo saben, es una política, yo diría, más cercana a la socialdemocracia, al centro, aunque es relativo. Pero lo que sí es innegable es que ella es una persona técnica de la ONU. De hecho, ella en algún minuto fue secretaria general de la ONU adjunta, una especie de secretaria general como subrogante. Muy en simple estoy explicando. Ella quedó en primer lugar. Ella tuvo mucho más aconseja y muchos menos desaconseja. Michelle Bachelet quedó en cuarto lugar, gente, con 6 aconseja y con 5 desaconseja. Si bien no, la que tiene más apoyo en el Consejo de Defensa no quiere, el Consejo de Seguridad, no quiere decir que sea la ganadora, hay que ser claro con esto. No, esto es una votación preliminar, están como viendo quién tiene opciones, quiénes van a retirar su candidatura, más o menos para eso sirve. Sí, es preocupante lo que le pasó a Bachelet, que tiene 5 desaconseja. ¿Por qué esto es preocupante? Porque estos 5 miembros permanentes del Consejo de Seguridad tienen derecho a veto. Y puede ser que dentro de esos 5, no se sabe porque la votación es secreta, uno de ellos haya sido, al menos uno, haya sido de los miembros permanentes. Y basta con uno de ellos que la vete para que ella eche para atrás su candidatura. O la baje directamente. Entonces, claro, acá más menos importante que la cantidad de aconseja, es decir, que la apoyan, es la cantidad de desaconseja. Ahora, ¿podría ella tener la suerte de que justo estos 5 que votaron en contra, se podría decir, ninguno es miembro permanente? En ese caso, creo que Michelle Bachelet todavía tendría opciones. Pero es poco probable. Es poco probable. Entonces, lo correcto es seguir viendo cómo avanza su candidatura para ver si tiene opciones reales. Pero, insisto, estas son malas noticias. Porque 5 desaconseja es malo. Y también hay que considerar, yo lo había publicado en un boletín anterior, de que Michelle Bachelet se había juntado con los 14 miembros del Consejo de Seguridad de la ONU. Los 14. Solo le faltaba reunirse con Estados Unidos. Entonces, ella hizo campaña ya con estos miembros y no le fue bien. 5 le dijeron, no señora, yo no aconsejo que usted sea la que dirija la ONU. Entonces, complicada situación. ¿Qué harían ustedes? ¿Echar para atrás la candidatura? Ya no hay opciones. ¿Apoyar a Griezmann o a otra candidata? ¿O dar la pelea? Un dato curioso es que Michelle Bachelet, de todas las veces que ha sido candidata a algo, nunca ha perdido. Ojo con ese dato curioso. Y Franco Parisi perdió hasta la votación interna. Entonces, por ahí podría ser que Michelle Bachelet se está guardando algún as bajo la manga. Recuerden que para dirigir la ONU hay que saber llegar a consenso, hay que saber negociar y hay que saber ganar esta elección. Que no es lo mismo que como nosotros votamos. Entonces, ¿qué opinan? ¿Siga su candidatura o, señora, déjelo hasta acá nomás y la seguiremos recordando como una presidenta y la seguiremos respetando por eso? Pero la ONU era algo muy, muy difícil. Y Franco Parisi perdió hasta los 136 millones. Ahora vamos con el escándalo de la semana. Ex subsecretario de Hacienda, Juan Pablo Rodríguez, habría dado positivo y negativo. ¿Cómo? Sí. Si está lavando la loza, está cocinando, está preparando algo para mañana y me tiene de fondo, deje de hacer lo que está haciendo, que esta parte es importante y hay que entenderla bien. En simple, el primer laboratorio, llamémosle laboratorio A, hizo la muestra, hizo el examen para que este caballero determinara si había consumido algún estupefaciente o no. Y salió positivo. Test de droga, positivo. Es decir, este caballero había consumido. Eso es lo que dice ese examen. ¿Qué pasa? Que ese mismo laboratorio toma del mismo pelo, hacen 2 muestras. Una, que es la que ya conocemos, y una segunda en caso de hay algún problema, hay algún error, el laboratorio te da una segunda opción con la misma muestra. ¿Por qué esto es importante? Y esa segunda opción, esta semana se publicó, de hecho hubo un comunicado público, de que también fue positivo. O sea, el laboratorio, las 2 muestras, se podría decir que una muestra se parte por la mitad, las 2 dio positivo. Este caballero tenía dentro de su cuerpo, esto no lo dice Estado Nacional, no lo dice La Tercera, El Mercurio, tenía polvo blanco, llamémosle polvos de hornear. Este caballero trabajaba con polvos de hornear, al parecer, según lo que dice este laboratorio que pasó todos los el concurso público, la licitación, que cumple toda la normativa para poder hacer este tipo de cosas. No cualquiera puede hacerte un examen y decirte si consume o no consume. ¿Qué pasa? Que Juan Pablo Rodríguez, cuando lo echan, dice, yo no soy consumidor, ese video que anda circulando mío, que en el que me hacen ver como Elmo, es completamente falso, por lo tanto, yo me voy a hacer otro examen en otra empresa, en otro laboratorio confiable, no comunista. Y él publica ahora el resultado. Acá está, lo tengo acá, tengo el videito para compartirlo.
5: Admití, y por lo tanto apenas me fue comunicada la noticia, yo fui en el acto a hacerme exámenes de orina y de pelo a distintos laboratorios del país.
1: Quiero dejar súper en claro. Yo, hagamos de cuenta que me hago un examen de orina o de pelo. No sé si de pelo me lo podría hacer, quizás de barba, no sé. Me lo hago hoy día. La otra semana me llega el resultado y no me gusta el resultado. Entonces yo me voy a hacer otro examen, ok. Pero ese examen, una semana, 2 semanas, 3 semanas, 1 mes después, estamos de acuerdo, usted y yo, que no es lo mismo, ¿cierto? Claro, porque puede ser de que yo el día de ayer estuve carreteando, me ajusté con Cristian Lavé y lo pasé bien. Lo pasamos chancho, lo pasamos bomba. Y yo muy probablemente hoy día, por mi cuerpo, tenga alguna sustancia ilícita. Me junté con Cristian Lavé. Entonces, no es lo mismo hacerme el examen ahora que hacérmelo una semana o un mes después. Estamos claros, ¿cierto? Porque el resultado puede cambiar. No es el mismo. Ahora tú dirás, Max, pero es que hay algunos exámenes que se demoran 2 meses, 3 meses y te revisan lo que tú tienes en la sangre con 2 o 3 meses atrás. O sea, igual vale. Esa es la distinción y esa es la explicación que él tendría que hacer. Es decir, mira, yo me hice este examen en el que salí positivo hace 1 mes atrás. Ahora me hice otro y salí negativo. Pero este examen va hasta 3 meses atrás o 4 meses atrás. Y yo ahí le digo, ok, compadre, fue un problema del laboratorio, porque usted hace esa distinción y usted me explica que efectivamente su sangre no ha tenido ningún estupefaciente hace 3 meses. Te creo. El problema es que Juan Pablo Rodríguez, ex subsecretario de Hacienda, esta distinción que yo acabo de hacer, a él se le olvidó.
5: A los más prestigiosos para poder demostrar esta verdad. Y de hecho hoy día, hace pocos minutos, he recibido el examen de pelo que me realizó el laboratorio de la Universidad Católica de Chile, que confirma lo que yo siempre he dicho, y que aparece acá en este papel, cuál es que da un resultado negativo para el consumo de cualquier tipo de drogas. Yo siempre he dicho desde el primer día que
1: ese examen es real. No creo que sea falso. No creo que la Católica se preste para eso. Confío en la Universidad Católica. ¿Cuál es el problema? No nos dice el margen, las fechas. ¿Cuánto cubre ese nuevo examen? ¿Y cuánto cubría el anterior? ¿Por qué expongo esto? ¿Y por qué planteo la duda? Porque hace un tiempo atrás, Cristian Lavé, lo vimos duro como galletón de la Junaep en una conferencia de prensa en la que salía Johannes Kaiser, y él, 2 meses después, publica el resultado de un examen diciendo, acá está, me hizo un examen, yo no había consumido nada. 2 meses se demoró. ¿Por qué te demoraste 2 meses? Claro, el tipo estuvo sin consumir un par de semanas y se hizo otro examen. Entonces, lo que yo quiero, y ojalá él lo haga para aclarar su inocencia, y ojo con esto, hay que denunciar si es real lo que está pasando y si él realmente es inocente y demuestra que es inocente, porque acá lo que está demostrando es que en un periodo de tiempo él no ha consumido drogas, pero en el otro periodo de tiempo eso no me lo está demostrando, no me lo está dejando en claro. Entonces él necesita demostrar que en todo el periodo de tiempo no ha consumido nada. Segundo, demanda. Acá, por cierto, que habría una negligencia médica, injuria y calumnias, y cabe disculpas públicas, y cabe indemnización, porque le está dañando su honra a su ex subsecretario de Hacienda. Entonces, tiene que querellarse, tiene que recurrir en tribunales y probar la mala praxis. Ahora, la pregunta es para ti que estás viendo este video. ¿Este caballero es inocente? ¿De verdad este laboratorio lo perjudicó? ¿O este caballero trabajaba como el video de Elmo que anda circulando por ahí? Antes de ver lo que está pasando con los regalones de Jorge Quirós, con el hermano, con Iván Poduje, con Franco Parisi, déjenme agradecer a las personas que se dan el tiempo de suscribirse a mi canal. No cuesta nada y ayuda mucho. Gracias a la gente que deja su like y gracias a la amiga Aida que dejó ese bonito comentario. Todo eso, gente, ayuda a potenciar este video y este canal. Los quiero mucho. Ahora, si usted cree que lo ha visto todo, asesores del ministro Quirós recibieron abultados bonos por cumplir metas durante el gobierno de Boric. Lo escuchó bien. Altos directivos de la Dirección de Presupuestos, de la DIPRES, y asesores del ministro de Hacienda, Jorge Quirós Castro, recibieron pagos variables que en algunos casos superan los 11 millones de pesos por cumplimiento de metas durante el gobierno de Gabriel Boric. De acuerdo con antecedentes revisados por la Unidad de Investigación de BioBio, el aumento en las remuneraciones estuvo asociado a 2 marcos legales, la Ley 19.553, que desde 1998 establece una asignación de modernización ligada a metas de gestión del sector público, y la Ley 19.041, que otorga bonificaciones a funcionarios vinculados a la recaudación tributaria. Ya, varias cositas que decir. Primero, ellos no eran los que prometieron que este tipo de cosas no iban a pasar. Segundo, no es el mismo gobierno, el mismo equipo de gente que el año pasado funó a Gabriel Boric y a sus amiguis porque le estaban pagando un bono por cumplimiento de metas. Déjenme como mentiroso, tú que estás viendo este video. el año pasado funaron a los ministros y a los subsecretarios porque les daban un bono por cumplimiento de metas. El propio Tomás Boschatti, ¿cuánto no funaron? José Antonio Kast y los republicanos hicieron un festín porque les parecía improcedente de que se les pagara un bono por cumplimiento de metas. Ahora, y ahora mi pregunta es para ti, ¿esto no les parece peor? Sin justificar, yo critiqué también lo que pasó el año pasado porque me parece irrisorio que ellos mismos determinen si se cumplieron o no las metas. Además ya tienen un sueldo millonario, ¿para qué quieren más millones de pesos en bono? Pero, o sea, criticas a uno porque se le paga un bono millonario por cumplimiento de metas. Pero ahora tú, no solo también te lo pagas, sino que te lo pagas por el cumplimiento de metas del gobierno anterior. ¿No podías haber rechazado esa asignación y esperar un par de meses? Es que ya, corten el deseo. Bueno, estos son los regalones de Jorge Quirós. Y ojo que después en el punto 5 vamos a hablar de otro regalón de Jorge Quirós. El hermano. Vamos ahora con uno de los temas más sabrosos. El CERVEL evalúa denunciar al PDG ante el Ministerio Público por gastos financiados con fondos públicos que no habrían sido acreditados en los balances 2023-2024. El partido también arriesga un proceso de disolución mientras intenta regularizar sus rendiciones. ¿Podría ser disuelto el PDG con todo lo que eso conlleva? ¿Se acaba la carrera presidencial de Franco Parisi? Antes de, vamos a ir a ver este video que seguramente ustedes ya lo vieron, pero es para entender el contexto. Debo reconocer, lo he dicho muchas veces, que este programa a mí no me gusta, creo que no es para nada constructivo, que no aporta, pero necesitamos ver esta parte del video para entender qué fue lo que pasó. No lo vamos a ver completo, vamos a ver solamente la parte interesante, ¿ok? Por acá Gino Lorenzini y un poco más allá está el expresidente del partido del PDG, que renunció después de que Gino Lorenzini hiciera una intervención en este mismo programa diciendo que en el PDG se estaban robando la plata. 30 minutos después, este caballero renuncia. Porque él es el que estaría involucrado o el que estarían utilizando Franco Parisi para hacer todas estas gestiones truchas.
3: Plata, jamás el PDG va a actuar en forma precipitada y todo lo que hacemos lo hacemos.
1: Jamás el PDG va a actuar en forma precipitada. ¿Y qué hicieron con Carol Cariola? ¿Y qué hicieron con el Dr. File? ¿No actúan siempre de forma precipitada?
3: Estamos pensando en Chile, en la clase media y clase media emergente. Así que por ningún motivo obedece alguna reacción de Gino.
6: Rodrigo, ¿a qué hora renunciaste al partido? ¿Cuándo renunciaste?
1: Solo él para... está negando que renunció porque lo habían funado por ladrón.
6: Saber así como el hecho.
3: Bueno, lo primero que te tengo que decir, Gino, que me parece una vergüenza tu actitud, una vergüenza. Te vi hace un tiempo atrás saltando con una cuerda en el CERVEL.
6: ¿Qué tiene que
3: después,
6: ver eso?
3: Después conversamos.
6: Es una vergüenza que no apruebes cinco balances.
3: Después,
6: no aprobaste cinco balances y balance de 771 votos.
3: Después,
1: de 43.000. Ya, lo primero, dejemos en claro que estamos ante un nivel de discusión bajísimo. Bajísimo. O sea, la discusión era... ¿Cuándo renunciaste? Y él dice, mi renuncia tiene nada que ver con Gino Lorenzini. Ya, pero ¿qué hora renunciaste? Y en vez de responder, se empiezan a atacar, a insultar, como lo más bajo de lo bajo de la política chilena. O sea, esto es lo peor de la política chilena. O sea, personas que no son capaces de argumentar, de responder políticamente. Sabemos que los políticos, los de Fuste, los de Rial, tienen muchas formas de no responder preguntas y de atacar, pero lo hacen con argumentos, lo hacen con una bonita capacidad retórica. ¿Cómo olvidar, por ejemplo, Gabriel Boric cuando va a Tolerancia Cero y le dice a Pepe Out algo así? Pepe Out, yo sé que tú tienes un modesto entendimiento. Y le responde cariñosamente. Le dijo estúpido. O sea, este tipo de cosas, políticos de fuste, políticos de nivel. Acá estamos viendo lo más bajo de la política chilena, ¿ok? Y él no responde, no quiere responder algo tan simple. ¿A qué hora renunciaste?
6: Afiliado, ¿te parece?
3: ¿No Gino,
6: te
3: parece una
6: sacar 571 votos? Y que hayas perdido, y que no hayas entregado el poder, y que hayas manipulado el Tribunal Supremo, y ahora vienen y renuncias. ¿Cuándo renunciaste? Responde, ¿cuándo?
3: Dino, te vi saltando y
6: a las 22:30, 30 minutos después
1: no responde,
6: del sinfilo, 30 minutos después con todos los presidentes regionales, ¿o no?
3: Dino, Gino, no, te vi saltando.
1: Oye, qué panel ese, ¿eh? Perdónenme, pero qué panel. Qué panel. Pido perdón a la gente que está viendo mi video en este momento. Juro que no quiero hacerlo, pero necesitamos este momento para entender qué está pasando.
3: Y hablando conmigo.
6: Que haga ejercicio en mano.
4: Gino,
6: que tú no apruebes cinco balances. ¿Dónde están los cinco balances del CERVEL?
4: Chicos,
6: pero Rodrigo, ¿por qué no aprobaste? Tú dijiste que ibas a venir y ordenar la casa.
1: Los cinco balances.
6: No fuiste capaz de aprobar los cinco balances. ¿Por qué? ¿Por qué no le transparentas a la gente que es porque hay un problema que se hizo un retiro por caja?
3: Bárbara, ¿me deja hablar señor? Porque si no, no puedo hablar.
4: No, por supuesto, Gino, necesitamos escuchar los argumentos de Rodrigo.
6: Perfecto.
3: Bueno, primero lo vi saltar en el CERVEL una candidatura, luego nos juntamos, quiso entrar al...
1: Después lo sigue insultando el alianza. Lo importante, cinco balances él dice que no se han aprobado y también dice que Lorenzini que esa plata la retiraron por caja. O sea, entró plata el PDG y se la están robando. O sea, están llevando, no robando, no dice robar. Déjenme adelantar un poquito más. En el minuto 3:30, porque insisto, yo solamente quiero que veamos esa parte, no quiero que, no vale la pena ver más.
3: Años y tres meses, el balance correspondiente a mi gestión 2024 fue presentado al CERVEL, y el balance 2025 también fue...
1: Dice, fue presentado. Que haya sido presentado, ¿quiere decir que está todo conforme a la regla y que el CERVEL lo aprobó? No. Es lo mismo que usted... su jefe lo manda a comprar un par de cosas y te paga el viático y te dice después preséntame las boletas, las facturas, y tú llegáis acá y llegáis con una boleta y ponen en la boleta almuerzo, 6.500 pesos doña Juanita, estacionamiento, 3.000 pesos calzoncillo, Hugo Boss, 500 lucas, ¿los presentaste? Sí, pero ¿están aprobados? No.
4: ¿Fueron aprobados por el CERVEL? ¿Fueron aprobados?
3: No, porque tienes que esperar que el CERVEL trabaje.
4: Ya, pero ¿cómo? Porque todos los partidos por norma necesitan...
1: Se caga la risa. Es que, a ver, eso es. Él estuvo 2 años y 3 meses, lo dice ahí, como presidente del PDG, y ya venían con problemas el balance del año 2023. Él no pudo solucionarlo. El año 2024 no pudo solucionarlo. El año 2025 tampoco. O sea, le han rechazado todos los balances al PDG. Y él después dice otra cosa importante, déjenme adelantar un poquito al minuto 7:41, que es la raíz lo que se va a investigar, lo que va a investigar Fiscalía.
6: Pero cuando dice que no reciben recursos, yo creo que el mitómano puede ser él, porque no...
1: Él había dicho, es mentira, nosotros como no hemos no nos han aprobado los balances, no nos han pasado plata. Eso lo dijo él. Y Gino rapidito le dice, compadre, yo no soy el mitómano es tú, porque tú sí recibiste plata.
6: Conoce que este año él fue al CERVEL y exigió que 136 millones de pesos, que eran por ley de mujer, ¿se lo entregaron o no se lo entregaron, Rodrigo, para saber si no tenían recursos?
4: ¿Rodrigo les entregaron esa plata?
3: ¿Sabes lo que pasa? Que el mitómano saca de contexto la información personal a su conveniencia. Yo le pediría que fuera un poquito más respetuoso con el partido.
4: Ya, ok.
6: ¿Y sacaste los 136 millones para... porque tú dices que no tenías ningún dinero. Yo sé que retiraste eso para pagar, por ejemplo, arriendos de la sede central, que el que te la arrienda es el mismo abogado que defiende a el expresidente del PDG, que defiende a Franco Parisi, que le pagan 2,5 millones mensuales. Y le pagaron el arriendo a un abogado, algo
3: señor Gino,
1: sigue haciendo cosas.
3: Gino Lorenzini, quédese tranquilo, usted ya no es del PDG. No.
1: Sigue atacándolo. El otro le está diciendo, compadre, no aprobaste los balances. Y responde, ataque personal, ataque personal, ataque personal. Y es verdad, todos los balances no han sido aprobados. Segundo, retiraste la plata que se le entra por ley de las mujeres y el ataque personal, y al parecer sí. Y después dice, además, le estás pagando la sede al abogado de Parisi. ¿No será que estás triangulando plata? Y sigue atacando, atacando, atacando, atacando, atacando. Esto, ustedes lo saben, es la falacia más picante que hay, que es la falacia de ataque personal. Cuando uno no tiene argumentos, cuando se ve perdido, ataca personal. Pero esto es en el nivel más bajo del escalafón de la política. Porque un político de fuste sí responde, sí da cara. O por último, no te metas ahí. ¿Para qué vas a ir para allá si no eres capaz de argumentar absolutamente nada? O sea, si a mí me están diciendo, Max, te pillaron robando plata, tenemos 3 pruebas. Y yo sé que es verdad lo que me están acusando. Es que yo no voy a ir, me escondo, mandaré a alguien, diré, mi abogado se va a referir, voy a hacer un comunicado público estilo Camila Flores porque me van a pillar. Pero ir a dar vergüenza a un programa de televisión a mí me parece realmente vergonzoso. Bueno, Zipper. La otra querella que agudiza la crisis del PDG. Acusan que expresidente Moreno abrió cuentas del partido con un poder falso. O sea, estamos diciendo que los balances no fueron capaces de aprobarlos en la gestión de este caballero, que es el delfín de Franco Parisi. ¿Por qué? Según Gino Lorenzini, es porque ellos estarían sacando plata y se la estarían quedando. O quizás la estarían triangulando. Y esas boletas, esas facturas, no tienen cómo rendirlas, no tienen cómo justificarlo. Pero además, se estaría investigando al PDG porque falsificaron firmas. Lo leo, voy a leer la parte de acá abajo para que se entienda. El ex vicepresidente del Partido de la Gente, el vicepresidente, no era el mismo caballero que estaba recién. Jorge Pasadore se creyó contra el ex timonel del colectivo. O sea, el ex vicepresidente denunció al ex presidente del PDG, el que estaba antes de Batuane, Luis Moreno, porque según acusa, falsificó su firma y la de la ex diputada de ese partido, Giovanna Ahumada, para abrir y gestionar cuentas que el partido mantiene en el Banco Estado. O sea, al parecer le falsificaron la firma al ex vicepresidente y a una diputada para poder ir a cobrar la plata al banco. Tipo más picante, güey. La acción penal imputa delitos de falsificación u uso malicioso de documentos privados y se interpone a días de que, según la segunda, el CERVEL informó en su sesión de directorio que denunciará al PDG ante el Ministerio Público por presuntos gastos no acreditados realizados en la administración de Moreno. Es decir, era muy importante lo que estamos viendo porque nos dan contexto. El orden cronológico sería en el PDG en su creación, en sus inicios, empiezan a gastar plata o a llevarse plata y no han sido capaces de justificarla hasta ahora. Ese expresidente, Luis Moreno, al parecer le habría falsificado la firma a una diputada y al ex vicepresidente para poder ir a sacar la plata al Banco Estado. Llega la nueva directiva y esta directiva no es capaz de acreditar lo que hicieron en el presidente anterior. Pero además tampoco son capaces de acreditar sus gastos, sus balances de estos 2 años. Y además estarían malgastando plata o le estarían triangulando plata al abogado de Franco Parisi. También recibieron plata, al parecer, por ley de la mujer y nadie sabe dónde está. El CERVEL presenta una denuncia y la denuncia la habría acogido Fiscalía. El fiscal Nacional Valencia resolvió que la Fiscalía Centro Norte indague la denuncia presentada por el Servicio Electoral por irregularidades en los gastos del Partido de la Gente. La causa se suma a otra investigación por falsificación de documentos. Todo lo que yo les acababa de decir. Sé que es un poco confuso, pero es importante que lo entendamos, por eso lo puse de esta manera. El fiscal Nacional Ángel Valencia resolvió que la Fiscalía Centro Norte, dirigida por Francisco Jacir, quede a cargo de investigar la denuncia presentada por el Servicio Electoral en contra del Partido de la Gente, bla, bla, bla. La determinación fue adoptada luego del análisis realizado por la Unidad Especializada en Anticorrupción, Infracción a la Probidad y Lavado de Activos, encabezada por Eugenio Campos, y abre una nueva línea investigativa sobre el partido fundado por Franco Parisi. Cosas importantes, los fiscales de la causa. Francisco Jacir, chicos, les cuento un pequeño dato curioso. ¿A ustedes que les gusta el dato curioso? Fue mi profesor. Fue mi profesor, muy buen abogado, destacadísimo. Actualmente está siguiendo una causa mediática que es la del caso Luis Cordero. O sea, es un fiscal de fuste, no es cualquier fiscal. Es, entiendo, en su momento fue el número 2 de Francisco, de Javier Almendariz. O sea, es un fiscal duro, no es cualquier cosa. Y debo decir yo que lo conozco, es un seco en la materia. No es un abogado más, no es un fiscal más, es de los fiscales que dan miedo. Lo digo de manera honesta. Muy buen profesor, además. Pero no solo eso, sino que también está metido Eugenio Campos. Yo creo que les voy a dejar un link abajito por si quieren ir a averiguar un poco quién es Eugenio Campos. Han estado metidos en varias causas polémicas. Ha perseguido a carabineros. A ver, es que yo digo que al PDG se le viene muy feo, gente. Visto los videos, visto los antecedentes, viendo los fiscales que los están investigando y las causas, porque hay más de una. Lo que se presume es que el PDG y sus secuaces se están flaiteando la plata. Pero son ratas para robar. Se están robando poco dinero. No como lo hacía Katy Barriga, no como lo hacía Torrealba. Y ese poco dinero que se están robando están dejando muchas pistas y están dejando muchos antecedentes. Es muy fácil, gente, rastrear quién sacó la plata, de qué lugar la sacaron, en qué la gastaron. Ahora, mi duda es, si es que disuelven a

0: que de esa Franco Parisi y sus secuaces no se paran. ¿Qué opinan ustedes? Vistos estos antecedentes, todavía no constituyen pruebas, y vistos estas acusaciones, ¿creen ustedes que realmente el PDG es una maquinación para robarse un poco de plata? ¿Es una especie de estafa piramidal? ¿O ustedes creen que realmente es un partido político serio que lamentablemente está siendo liderado por personas que no están a la altura? ¿Qué opinan? Ahora vamos con una noticia súper importante que está pasando completamente inadvertida por los medios de comunicación. Esto parte cuando Maca Ripamonti expone en Mega, en el matinal.
1: Un país que
0: Perdón
1: tiene que
0: la
1: estar
0: calidad.
1: preparado
0: Perdón la calidad, pero era lo único que encontré.
1: para la gestión y la perspectiva de la gestión de riesgo de esa. Desde ese punto de vista, socavones. Siempre es el morbo público de ir a ver qué es lo que pasa y cómo no. Si se construyó arriba de las dunas, y aprovecho para hacer un dato. Todavía hay personas que están intentando construir las dunas. Desde Viña del Mar paramos la posibilidad de construir las dunas, modificamos el plan regulador y hay personas que están combatiendo en los tribunales de justicia para seguir construyendo ahí. Aprovecho de decirlo.
2: En la poca duna que queda.
1: Y están ahora en silencio con la lluvia, bien las consecuencias que ocurren. Para que tengamos esta perspectiva, porque en un par de meses más, cuando ya nadie se acuerde de la lluvia y estemos con verano, probablemente estén luchando para conseguir permiso al alero de la modificación del regulador. Lo aprovecho de decir. Son personas familiares de grandes autoridades públicas del Estado de Chile.
0: Ya, eso pasó en el matinal y después se publicó este reportaje. Desde el municipio detallaron que se trata del proyecto Alto Santorini, de la inmobiliaria Lote 21 SPA, un edificio de 15 pisos y 177 departamentos que busca ser emplazado a un metro del Santuario de la Naturaleza Campo Dunar de la Punta de Concón, y cuyo diseño arquitectónico fue desarrollado por la oficina Quirós y Puelma Arquitectos. Quirós y Puelma Arquitectos, encabezada por el arquitecto Víctor Quirós. Dicho profesional es hermano del ministro de Hacienda, Jorge Quirós. Esta parte, este reportaje en El Mostrador, ¿lo vieron en TVN, en Canal 13 o en el noticiero del Mega o Chilevisión? ¿Por qué esto es importante? Porque ese proyecto está en disputa de si se va a construir o no se va a construir, con todos los daños que le puede ocasionar a la flora y fauna. Pero además, esta iniciativa, evaluada en 35 millones de dólares, obtuvo su permiso ambiental el 23 de junio pasado, recién, el mes pasado, cuando la Comisión de Evaluación Ambiental de la Región de Valparaíso aprobó su estudio de impacto ambiental. La Comisión de Evaluación Ambiental de la Región de Valparaíso aprobó el estudio, es decir, le dieron el visto bueno a este proyecto que estaba paralizado. ¿Quiénes son las personas que forman parte de la Comisión de Evaluación Ambiental? Los seremi y el delegado presidencial. ¿Quién elige a los seremi? El presidente. ¿Quién elige al delegado presidencial? El presidente. Jorge Quirós tendrá un poco de poder para que esos seremis, que lo eligió el presidente, para que ese delegado que lo eligió el presidente apruebe el proyecto de su hermano. ¿Se dan cuenta por qué esto es grave? ¿No les parece raro que un proyecto con ese riesgo haya sido aprobado justo ahora, hace un mes atrás, y sea del hermano de Jorge Quirós? Con todo el pasado que tiene Jorge Quirós, de que a como dé lugar le da lo mismo perjudicar a los clientes, se coludía para, y perjudicaba a miles y millones de clientes. ¿No creen que ahora, con el poder que tiene, él intercedió para favorecer a su hermano y para perjudicar a las personas que van a terminar comprando este edificio? ¿Se dan cuenta por qué es importante estar informado y compartir esta información? Porque esto no va a salir en la tele. Y si usted aún tiene esperanza en la ultraderecha, acá déjenme mostrarle un video para que usted pierda toda esperanza. Se abrió una polémica, creo yo, falsa, bluff, esta semana, de que quieren privatizar Codelco, de que quieren privatizar una parte, de que la quieren privatizar completa, de que Codelco es caca, bla bla bla, y por el otro lado, no, que tenemos que estatizar el cobre chileno, bla, una polémica interesante. Yo lo que quiero hacer, acá voy a hacer una opinión política, acá no tenemos la verdad, porque son opiniones políticas de un lado versus opiniones políticas de otro, entonces yo voy a dar mi opinión para que usted se tranquilice un poco. Para eso vamos a colgarnos de este pequeño anuncio que hizo Johannes Kaiser, ex candidato presidencial del Partido Nacional Libertario y que aprendió economía al parecer con su hermano.
3: A cada uno de nuestros compatriotas le podríamos hacer llegar un cheque de hasta 2 millones de pesos.
0: Omitiendo la presión inflacionaria, omitiendo que no hay ningún estudio ni nada para poder

0: presentar este ofertón, omitiendo que todos los economistas de la plaza, de izquierda, de centro, de derecha, se burlaron de él, lo trataron como un tonto, como una persona que no tiene absolutamente nada de idea de lo que está hablando. Debo decir que la privatización de Codelco no va a pasar en este gobierno. Creo que es una noticia bluff. La política en Chile suele tirar anzuelos de vez en cuando, ojo, de izquierda y de derecha. He dado ejemplo anteriormente de Camila Vallejo, etc. Es parte de la política, no es algo raro. Quizás no nos debería gustar esta situación porque se ponen a blufear en vez de hacer cosas importantes por la gente, pero así funciona esto, es normal. Lo digo tal cual, es normal. Mientras el gobierno está discutiendo cosas importantes que sí se están discutiendo en la Cámara de Diputados, que sí se están discutiendo en el Senado, que sí te pueden afectar a ti. Mientras están involucrados en algún caso de corrupción o están haciendo mal su trabajo, están siendo cuestionados por cosas importantes, aparece y si tiramos un proyecto de ley para escuchar los latidos del corazón antes de la interrupción del embarazo en tres causales, no tienen mayoría para hacerlo, ni siquiera dentro de la derecha, pero lo tiran para que nosotros hablemos de eso. Y si en medio de él se está aprobando la mega reforma, el vocero no es vocero, no quiere ser vocero, no tiene un vocero. Oye, ¿y si privatizamos Codelco? Y después la misma persona que lo dijo, no, yo nunca dije eso, yo no quiero privatizar Codelco. Bluff. No van a privatizar Codelco. Pero eso no quiere decir que no tenemos que estar informados y no tenemos que estar pendientes. Porque sí podría pasar que alguna filial de Codelco, que alguna rama de Codelco, alguna operación de Codelco dice: dejémosla privada, mejor. Dejémosla privada, regalémosla. Perdón, perdón. Vendámosla. Capitalicémosla. De eso sí que está pendiente. Para privatizar Codelco se requiere amplia mayoría en el Senado y la derecha y la ultraderecha en conjunto no tienen esa amplia mayoría en el Senado. Por el momento, en este gobierno no pueden hacerlo. Pero pueden hacer triquiñuelas por abajo, sí. De esas cosas sí hay que estar pendiente. De esto relájese, esto es una tontera, es Johannes Kaiser y la ultraderecha desviando la atención, lo digo con mucha responsabilidad y voy a seguir esto. Por si llega a pasar algo, yo sí los voy a mantener informados. Ahora abro debate. ¿Usted cree que serían capaces de presentar este proyecto y tendrían apoyo en el Congreso? Insisto, se requiere una reforma constitucional para esto. Entonces, en el Senado no tienen la mayoría. Y además, no olvidar que en la dictadura se privatizaron muchas empresas públicas, pero Codelco no. Entonces, ¿serían capaces de hacer lo que no hicieron en dictadura? Abro debate. Yo ya di mi opinión, ahora quiero ver la suya. Número 7, hablemos ahora de Iván Poduje y también del diputado Celis, de, si no me equivoco, Renovación Nacional. Contexto. No tengo video. Porque los borraron, de eso se trata esto. Sigue el drama del Olivar. Poduje y Celis chocan por casas de constructora excluida. En medio del temporal, Iván Poduje fue a las casas que se estaban construyendo en el Olivar y por la constructora San Sebastián y la construcción se paralizó. Y se puso a hacer videos demostrando básicamente que la construcción no estaba a la altura, que por ejemplo a las paredes le habían puesto así unos tornillitos y que las paredes se volaron, una pared se cayó y destrozando a la empresa San Sebastián. Primera parte. Segunda parte, Andrés Celis y mucha gente le empieza a escribir a Iván Poduje: oye, pero no fuiste a visitar las casas que estaban 95% construidas o que ya estaban finalizadas prácticamente. Esas no las mostraste. ¿Por qué? Porque esas casas al parecer no habían tenido ningún problema. Andrés Celis va al lugar, se apresenta al parecer y dice: oye, estas casas no tienen ningún problema. Lo que dijo el otro caballero es mentira. Iván Poduje le dice, después como por Twitter al parecer, a Celis: oiga, vaya a las casas que fui yo mejor. Algo así. Ahí se demuestra que las casas no están a la altura. ¿Cómo está defendiendo esta constructora? Bla, bla, bla. Cuarta parte de la historia. Mandan al Seremi de Vivienda a que siga grabando videos y a que siga demostrando que las casas no cumplen, que están con esos tornillitos, que un muro se desplomó, que se cayeron con el temporal. ¿Qué pasó? Que después de esto, Iván Poduje eliminó los videos. Por eso no les tengo video. Los elimino todos. Paréntesis. En medio de toda esta situación, el Ministerio de Vivienda y la constructora San Sebastián están en juicio. De yo no incumplí la norma, no era la forma, te pasaste cinco pueblos, vaya a tener que pagar, y vos tal por cual, te voy a denunciar, te vaya a ir preso, malversación de fondos públicos, está la escoba, está la escoba. Tanto así, ojo con esto, que decidí hacer un video en terreno. Atentos a las próximas semanas porque voy a ir al lugar para entrevistarme con personas, ojalá con la empresa, con el Ministerio de Vivienda, con todos, para que usted sepa qué es lo que está pasando finalmente. Me comprometo a hacerlo, atento a las próximas semanas. La copucha sube de nivel porque ambos, no sé si ustedes lo saben, son de derecha. Celis es de centro derecha, diputado de la zona, ex cercano a Virginia Reginato, según entiendo, ex concejal. Y es de los diputados de RN que son serios. Es de los diputados que hacen la pega, presenta harto oficio, hartos proyectos de ley, no es responsable con los gastos. Son pocas las cosas que se le pueden criticar a Celis. De hecho, en algún momento yo hice un video, él me corrigió en el comentario y me dijo: Ari, te hago esta pequeña corrección. Súper educado. Por otro lado, tenemos a la nueva escuela de la derecha, Iván Poduje. Es más polémico, más showman, se maneja bastante bien. En este momento es el ministro mejor evaluado, o hasta la semana pasada era el ministro mejor evaluado de José Antonio Kast. Y acá les traigo lo que no les cuentan. Iván Poduje no se lleva bien con la centro derecha. Iván Poduje en las últimas elecciones, de hecho me lo dijo él en un correo electrónico, al otro día se los cuento si quieren, me dijo: Ari, a mí no me apoyaron de la centro derecha en las últimas elecciones. Yo fui por mi cuenta, yo fui como independiente. Entonces, él y la centro derecha no se llevan bien. Y esta es muy llamativo, porque Poduje está peleando con el oficialismo, con su sector, en vez de estar peleando con el Frente Amplio, con el PS, con la izquierda. Y esto, de donde se le mire, es un error político grande. ¿Por qué? ¿Qué sentido tiene ir a perder votos, ir a perder legitimidad, ir a perder fuerza con alguien de tu sector? Por último, si vas a pelear o hacer el show, pégale al Frente Amplio, a Boric, al Partido Comunista, que es lo que hacen siempre. Entonces acá estamos en medio de un tirón de orejas grande o posibles consecuencias. Por eso puse esta noticia ahora, porque me tinca que van a pasar cosas. Mi predicción es que acá algo va a pasar. Quizás no a corto plazo, pero a mediano plazo. Algo va a pasar. Anótenlo. Para finalizar este boletín de día domingo, un aviso importante. En vista y considerando de que en las últimas elecciones hemos tomado muy malas decisiones, en vista y considerando que cada vez me topo con comentarios de gente que está tremendamente desinformada y esa gente va a volver a tomar malas decisiones en las próximas elecciones, he decidido hacer un curso de educación cívica online, en el que la gente va a aprender el funcionamiento del Estado, el funcionamiento y la forma de elección de nuestras autoridades, nuestros derechos, etc. Para que estemos un poquito más informados. Sé que no vamos a solucionar los problemas de nuestro país, pero va a ser una semillita para que ojalá en un futuro tenga bonitos frutos. Y lo que necesito en ese link es que usted me deje alguna sugerencia. Me diga: Max, esto me gustaría aprender. Esta podría ser la modalidad. Yo hice un curso una vez y esto fue algo que te recomiendo. Esta plataforma, podrías enseñar esto, etc. Déjeme sugerencias de cómo cree usted que debería ser un curso de educación cívica para que en un futuro tengamos gente un poquito más informada. Ahí, si no lo encuentra acá, lo voy a dejar igual en la descripción. Deje su correo y deje la sugerencia para este curso. A mediano plazo, no va a ser mañana, no va a ser la otra semana, quizás lo estrenamos a fin de año. Pero acá empezamos. Recuerden que hoy a las 22 horas tenemos transmisión en vivo. Gracias por dejar tu like, gracias por suscribirte, por comentar y gracias por pagar la membresía. Nos vemos hoy día en la noche. Acá les dejo otro videíto por si todavía tienen tiempo. Nos vemos más.
1: Con esto, porque la ENAP, la Empresa Nacional del Petróleo, volvió a sacar cuentas muy alegres. La petrolera estatal cerró el primer semestre con utilidades cercanas a los 579 millones de pesos, un 82% más que en igual periodo del año pasado.
2: Sí, solo precisamos que son millones de dólares.
1: Perdón, de 569 millones de dólares, eso sí, sí.
2: Pese a esto, expertos advierten que gran parte de este salto responde a un escenario internacional excepcional para la refinación, que es lo que hace la ENAP, mientras Hacienda prepara el retiro de más de 593 millones de dólares de esta empresa, es decir, más de lo que estábamos hablando de sus utilidades. Vanessa Gajardo tiene todos los datos. Hola, Vanessa, buenos días.
3: ¿Cómo están ustedes? Muy buenos días. Tal como lo señalaba, la Empresa Nacional del Petróleo informó utilidades por 579 millones de dólares durante lo que fue el primer semestre de este año. Esto representa un 82% más a lo que fue registrado en este mismo periodo, pero el año 2025. Con esto, entonces, contempla 5 años y medio consecutivos con resultados positivos y acumula ganancias por más de 2.500 millones de dólares desde el año 2021. La empresa, a través de un comunicado, atribuyó este buen resultado, dicen ellos, a un mejor escenario internacional para lo que es la refinación, una mayor venta de productos propios de mayor valor agregado y también procesos propios de la estatal que tienen que ver con mejoras operacionales, optimización de costos logísticos, reducción de la deuda y una mayor disponibilidad de sus refinerías a nivel nacional. Además, informaron ingresos por más de 5.600 millones de dólares y un aumento del 42% de lo que es su margen bruto. Pero lo que es este fuerte incremento en los resultados también abre una pregunta que es, por cierto, inevitable también a propósito de lo que ha sido el alza en el precio de las bencinas en nuestro país. Si durante este año los combustibles también subieron con fuerza en Chile, estas utilidades explican por qué los consumidores pagaron más por llenar el estanque o responde más bien a otros factores. El economista de la Universidad de Chile, Jorge Germán, asegura que la principal explicación de esto está fuera de las fronteras de Chile.
4: El precio de la gasolina ha subido 98% en lo que va del año frente a un alza de solo 44% del WTI. Es decir, el combustible refinado se ha encarecido más del doble que el crudo que lo origina. Las causas principales son geopolíticas y de oferta física, no de gestión de nada.
3: El académico explica que lo que es el margen de refinación, es decir, la diferencia que hay entre el valor del petróleo y el precio finalmente de los combustibles refinados, alcanzó máximos históricos debido a lo que son factores geopolíticos externos, como lo que es la tensión en el estrecho de Hormuz y también los ataques a infraestructura energética rusa. Esto hace que entonces se redujera la oferta mundial de combustibles refinados, elevando los precios internacionales y beneficiando, por supuesto, a empresas como ENAP, que contaban con una capacidad operacional disponible para atender esa mayor demanda. Una visión similar plantea Adrián Calcaño, presidente de Energía y Materias Primas de Dow Jones Energy, quien sostiene que este fenómeno se observó en prácticamente toda la industria petrolera.
5: No, yo lo veo básicamente como esto no es un fenómeno, estas ganancias no son un fenómeno exclusivo de Chile, lo ves en todas las empresas petroleras, entonces eso está alineado a una cuestión global y no nada más local.
3: Calcaño agrega que no solo aumentó el valor de las gasolinas, sino también de distintos productos intermedios, como por ejemplo lo que tiene que ver con los procesos de refinación propios de la empresa, cuya demanda, lo decíamos, creció en mercados internacionales afectados por todo lo que tiene que ver con las dificultades de abastecimiento a propósito de la guerra en Medio Oriente. A su juicio, eso explica que las ganancias extraordinarias se hayan repetido en distintas compañías refinadoras del mundo y no únicamente en nuestro país. Un punto igualmente importante es el que menciona el economista y académico de Harvard, David Bravo, quien pone el foco en otro aspecto también de los resultados de ENAP, el aporte que una empresa estatal rentable puede generar finalmente para las finanzas públicas.
6: El Estado requiere que sus empresas sean rentables, ¿cierto? Es un poco lo que está pasando con Codelco. Hemos visto cómo el gobierno está ejerciendo su papel en las empresas para que las empresas no sean un lastre.
3: Bueno, Bravo sostiene que el desafío para el Estado es equilibrar finalmente la necesidad de contar con empresas públicas que sean rentables, lo escuchábamos, con un escenario internacional marcado por la volatilidad hoy en día, que es el precio del petróleo, y las restricciones fiscales. Eso, por supuesto, como un problema de carácter interno. En esa línea, recuerda que parte importante de las utilidades de ENAP termina fortaleciendo lo que es el presupuesto nacional. De hecho, el Ministerio de Hacienda ya anunció que durante este 2026 va a retirar 593,5 millones de dólares desde la ENAP, equivalentes al 70% de lo que son las utilidades que tuvo la empresa el año pasado, monto al que también se le van a sumar cerca de 100 millones de dólares solo en impuestos. Los expertos coinciden, sin embargo, en que buena parte de este resultado que conocimos, ¿cierto?, durante este primer semestre, responde a un ciclo internacional excepcional de la refinación, a lo que tiene que ver particularmente con el conflicto en Medio Oriente, y advierten entonces que no es razonable proyectar utilidades de esa magnitud como una tendencia que vaya a ser permanente, y en ese sentido, digamos, destinar estas buenas proyecciones a financiar parte del presupuesto o políticas sociales, porque es un evento que podría terminar, todo va a depender, ¿no?, del desarrollo del conflicto geopolítico, y es por eso que este tema también es tan volátil. Ahora, Katy Tomás, yo me quedo con una de las declaraciones que hacían los economistas consultados por la radio, que tiene que ver justamente con la proyección que se hace de los resultados, buenos resultados de la empresa nacional del petróleo, una empresa que está mostrando ser rentable y tener un buen manejo operacional de sus utilidades, pero también de cómo está funcionando en la interna versus, por ejemplo, el escenario contrapuesto que tenemos, ¿no?, con los resultados de Codelco.
1: Yo no creo que sean comparables. Codelco se rige por un mercado internacional y con clientes internacionales. Es otra cosa. Codelco es una empresa que dejó de competir, claramente. O sea, ese es un problema. ¿Qué pasa con la ENAP? La ENAP es algo totalmente diferente. Es un monopolio natural en Chile. Eso es la ENAP. Y resulta que la ENAP ha decidido, o los gobiernos decidieron, que no se rige por sus propios costos. Usted tiene una empresa, tiene sus propios costos y le agrega una utilidad, ¿no es cierto? Eso, así funcionan las empresas. No. Aquí se rigen por los costos de operación de las refinerías de la costa este de Estados Unidos, que no tiene nada que ver con nosotros. Entonces, ¿qué ha ocurrido con la ENAP? Que las reservas de Estados Unidos de gasolina disminuyeron. Están en los mínimos desde hace 20 meses. Sube el valor de la refinación en Estados Unidos. ¿Qué tenemos que ver nosotros con las reservas de gasolina de Estados Unidos? Nada. Pero sin embargo, esa es la referencia. Resulta que hubo una caída de una refinería que se llama Monroe Trainer. 190.000 barriles de toneladas, barriles al día, perdón. ¿Qué tenemos que ver nosotros con esa refinería que cae y sube los precios en Estados Unidos? ¿Qué ha servido para todo esto? Que los pobres chilenos tengamos que pagar mucho más. Eso lo hace, y por eso no hay ninguna empresa, no es normal que una empresa aumente sus resultados en un 82%. Yo entiendo que si ENAP produjera más petróleo, más bencina refinada, porque aumentan las ventas, aumenten sus utilidades. Pero en Chile no ha aumentado el consumo de combustible. Estamos en una crisis económica, no aumenta. Suben los precios, no aumenta. Lo único que aumenta son los precios, no su negocio. Y resulta que estos precios están anclados a la costa este de Estados Unidos y no a los costos del ENAP. Estamos pagando un sobreprecio gigantesco. Es meterle la mano, a mi juicio, la mano al bolsillo a los chilenos. Cuando se dice es que son los precios de los combustibles internacionales y por eso sí y no. Sí, porque es verdad que subieron los precios de los combustibles a nivel internacional, todos lo sabemos. No, porque tenemos entre medio los costos del ENAP, que no son los costos del ENAP. Son otros costos y que no sé por qué estamos pagando por la caída de una refinería norteamericana. No tengo idea. Pero así está la cosa y no tiene nada que ver con Codelco, absolutamente. Nada que ver, sino que simplemente en medio de esta crisis energética estamos pagando más. Y hay un detalle político. el gobierno sufrió un golpe durísimo cuando traspasó a precio el alza de los combustibles a nivel internacional, el alza de los valores. Pero si a eso se le agrega lo del ENAP,

0: Porque lo otro puede decir es un factor externo, es exógeno, pero cuando se le agrega el asunto del ENAP, que podrían haberlo modificado y haberlo hecho de otra manera, ahí sí que la responsabilidad es del gobierno absolutamente. Y en segundo lugar, porque en medio de la crisis cargar más la cuenta a los chilenos, yo creo que es inaceptable, absolutamente. Y el ENAP se transforma entonces en una especie de máquina recaudadora oculta en perjuicio de todos los chilenos, por lo menos de los chilenos que consumen combustible. Los combustibles además afectan todo, afectan el transporte, afectan el precio de todo, y por lo tanto todos sabemos que esto ha desatado inflación. La ENAP contribuye, aunque sea en una parte mínima, también a la inflación en Chile. Vamos a ver si hay respuesta de la ENAP durante esta jornada. Una empresa además que tiene hartos problemas de corrupción, los ha tenido, y donde hay una serie de asuntos pendientes, y que lo estamos averiguando aquí en Bio Bio, que pueden ser materia de discusión en los próximos días. En el gobierno se quedaron tranquilos con la explicación que se dio, ¿no, Vanessa? Simplemente costa este de Estados Unidos y tenemos que someternos a eso, a esos precios.
1: A ver, no ha habido declaraciones del Ejecutivo respecto de estos nuevos datos que conocimos el día de ayer. Sí, habíamos tenido una respuesta por parte del ministro de Hacienda, Jorge Quirós, hace un par de semanas, justamente consultado en estos mismos términos respecto de por qué la empresa nacional del petróleo, cierto, no tiene la palanca legal ni comercial para bajar el precio finalmente al consumidor como una decisión propia de la empresa, ¿no? A propósito de esta crisis internacional. Yo creo que son debates que pueden darse, sin embargo, la respuesta del ministro Quirós fue exactamente en ese momento la misma que se entrega a través de un comunicado de la ENAP el día de ayer. Yo no creo que vuelvan a haber nuevas declaraciones. ¿Y qué es lo que dicen? Bueno, lo que ya comentábamos, que esto se asocia a mayores volúmenes de producción a propósito de una demanda a nivel internacional asociada a conflictos geopolíticos. Vuelven a hacer el hincapié, es cierto, en que ellos no tienen una potestad, digamos, para o que esto no tiene que ver con una mayor recaudación a propósito de que los consumidores estén pagando más por el precio de las gasolinas. En el fondo lo que están diciendo es que la ENAP actúa más bien como un termómetro y un proveedor mayorista y no como el termostato de toda esta crisis. Se lavan un poco las manos respecto de lo que tiene que ver con los impactos. Y yo creo que es un debate, a propósito de todo el análisis que hacías tú, Tomás, que puede y que tiene que darse en el contexto que estamos atravesando, que yo no creo que vaya a ser tan transitorio como algunos señalan. Hemos visto, ¿no?, lo que es la escalada del conflicto entre Estados Unidos e Irán, pero para poder hacer un cambio, para que esta situación se revierta y el impacto sea menor para los propios consumidores, hay que hacer cambios legales y un debate ya mucho mayor, porque hoy tenemos, ¿no?, los reguladores en el precio de los combustibles en Chile. Esto pasa únicamente por el MEPCO y por el FEP, el Fondo de Estabilización de Precios del Petróleo, y tendríamos que entrar a cambiar, digamos, la normativa de cómo funciona la ENAP finalmente para poder subir el debate, ¿no?, y hablar respecto de que mientras las utilidades de la estatal van en aumento, esto no se traduce en un alivio para el bolsillo de las familias.
0: Muchas gracias, gracias, Vanessa.

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2: Le indica la hora.
3: Las 3 de la tarde en punto.
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0: Las 3 de la tarde con 10 minutos.
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1: Le indica la hora.
2: Las 3 de la tarde, con 57 minutos.
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2: Las 4 de la tarde con 13 minutos.

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2: Las 4 de la tarde con 58 minutos.
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0: Las 5 de la tarde con 40 minutos.
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2: Las 5 de la tarde, con 58 minutos.
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1: Le indica la hora.
2: Las 6 de la tarde, con 58 minutos.
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2: ¡Las 8 de la noche en punto!
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6: Comenzamos nuestra entrega informativa escuchando un importante anuncio realizado por el alcalde de Arica, Orlando Vargas Pizarro.
7: He firmado junto a más de 100 alcaldes de todo Chile una declaración donde le pedimos al presidente Kast algo muy concreto, que ejerza su voluntad o facultad de veto a la propuesta de compensación por contribuciones y que los 200 millones de dólares comprometidos vayan directo al Fondo Común Municipal. Esto no es un tema político, sino de justicia territorial.
6: Mediante una declaración pública, los jefes comunales rechazaron el mecanismo propuesto por el gobierno y plantearon que los 200 millones de dólares comprometidos sean canalizados íntegramente a través del Fondo Común Municipal. Con este dinero, los municipios pueden construir plazas, multicanchas o comprar más camiones recolectores de basura. Es decir, esto afecta directamente a los vecinos de Arica. Cambiamos de tema para contarles que la Dirección de Desarrollo Comunitario de la Municipalidad de Arica llevó a cabo el quinto encuentro binacional de dirigentes vecinales de Arica y Tacna. Finalizado el encuentro, que contó con la asistencia de cientos de dirigentes sociales y autoridades tacneñas, la regidora Nora Morales de la Municipalidad Provincial de Tacna puso de relieve la actividad celebrada en la Puerta Norte de Chile.
8: Es una experiencia muy bonita porque intercambiamos experiencias, temas que competen a ambas ciudades, que a dos ciudades hermanas como es Arica y Tacna, ¿no?
6: Ahora les contamos que la Dirección de Cultura de la Municipalidad de Arica y los fanáticos de Harry Potter invitan a todos los niños de Arica a disfrutar del tercer festival de magia infantil. Harry Potito nos entrega detalles de esta entrete actividad a celebrarse en nuestra ciudad.
9: El 7, 8 y 9 de agosto, el 7 tenemos una actividad solidaria que vamos a hacer en un colegio, en una escuelita de escasos recursos. El día sábado tenemos la actividad en el Centro Cultural Junta Adelanto, en el ex Casino Arica, tenemos la convención, que es todo el día, de 8 a 8. Y el día domingo tenemos la actividad, domingo 9, tenemos la actividad del teatro, que es la gala internacional, donde se van a presentar artistas de Corea, de México, de Bolivia, de Perú, de Chile, en el Teatro Municipal. Eso a las 17 horas.
6: El domingo 9.